0: Hola, me llamo Richard Villarroel. Quiero enviar un saludo a mi vieja, al Pepe, a mi hermano, a mi hermana chica, a la Antonia, a mi señora. Y que voy a salir pronto. Acá tengo una carta que le escribí el día 13 de septiembre del 2010. Bueno, una de las cartas que compartía con mi señora. Ya van como 4 o 5 días que no se escucha, que no se escucha perforar las máquinas.
1: Le pasamos aquí al doc. Ya.
2: Cuando paran el rescate, entra la desesperación nuevamente. Fue lo mismo que el primer día, no podíamos dormir, pensando que cuánto tiempo más íbamos a estar ahí.
3: Hemos estado 4 días parados.
4: Bien, aquí estamos jugando con vidas humanas.
3: ¿Y qué pasa si un minero se entusiasma y hace una expedición?
4: Estamos acá.
3: ¿Y se muere? ¿Quién va a ser el responsable?
0: En ese momento estábamos todos desesperados. Nos pasamos rollo de que se nos podrían dejar ahí, van a sacar todas las máquinas y se van a ir y vamos a quedar ahí, ¿no? Mucho gasto. A ese extremo llegamos a pensar.
5: Uno ya quería salir luego, quería volver a reunirnos con nuestra familia. Por.
6: Estamos esperando el momento para que podamos salir luego nomás, pero que tengan fuerza nomás.
5: Me decía yo tengo que luchar por mis niños, por mi señora. Tengo que volver a verlos.
0: Ya todo repuesto, todo ya con energía, como para poder hacer algo, se decide ir a buscar una salida alternativa.
5: Que pensamos nosotros que a lo mejor podía haber existido alguna manera que no la hayamos probado. Fuimos con un pequeño grupito, no sé, éramos, no sé si 3 o 4.
0: Fuimos cerca donde estaba el bloque que había caído y nos dimos cuenta que ya se había tapado. Así que empezamos a sacar todas las piedras y camotes a pulso. Logramos

0: Esta es una de las cartas, como una de las más importantes que envié yo a mi señora. Le escribí todo lo escribí minuto a minuto, en el momento cuando que ya están por terminar el ensanchamiento de esa perforación. Dice: "Hola, mi amor. Son las 7:25 a.m. Aquí con la mayoría de mis compañeros no he podido pegar ni un no. Estamos ansiosos esperando que la perforación llegue pronto a su destino. Y el sonido es ensordecedor. Se logra ver el nerviosismo y la expectación en la cara de mis compañeros. Parecíamos niños pequeños en un cumpleaños esperando que rompieran la piñata".
1: Ya, muchachos, aquí estamos a minuto de la alegría de 33 personas.
0: Son las 7:42 a.m. Desde la superficie llaman y nos preguntan si el martillo ha aparecido. Nos asomamos a ver y nos encontramos que ya se logra ver una parte del martillo que asomaba en la salida del sondaje.
2: Estamos extremadamente muy emocionados por lo que se ha hecho hoy día.
0: Y desde aquí les informamos que ya no perforen más, que ya estamos listos. Fue en ese momento cuando se... Ay, disculpa. Fue en ese momento cuando se desató toda la alegría.

Bueno, familia, quería contarles hoy día de octubre. Yo ahora en la mañana, como en agosto, sentí unos ruidos fuertes, demasiadamente fuertes. Como la primera vez que pasó aquí, que quedamos enterrados aquí. Fue terrible. Solo de nuevo cogí los cerros. Los manchones para el trabajo, empezaron a caerse. No quise decírselo yo porque para no alarmarlo.

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5: And now we're watching the second of the miners come up, Mario Sepulveda.
6: Galumbro.
7: Fue increíble, el trayecto infinito. Oh, me la grité toda, toda. Yo gritaba, ¡ey! Gritaba de todo.
8: ¡Ya! ¡Le estamos esperando!
9: ¡Vamos, vamos, vamos!
5: Mario Sepulveda, the second miner to come up in the capsule. They have the sunglasses on because of the risk of eye strain.
10: I remember watching him stepping out of the capsule. It was like to see an astronaut. It was really a happy moment.
5: He brought something back with him. Looks like bits of rock souvenir.
7: Gracias, gracias. Gracias por rescatarme. Abracé a todo el mundo y al presidente casi lo desarmé.
10: I can describe that happiness. It was unique.
11: Y yo voy a salir de los quintos. El rescatista no me quería dejar subir porque estaba como muy ansioso yo. Me transpiraban las manos. Tenía el corazón muy acelerado y tenía miedo de que me pasara algo. En el viaje de la cápsula se me vinieron los recuerdos que pasé enterrado. Y hacia arriba y yo veía el puro cerro. Y se escuchaban las ruedas que sonaban y nada más. Después ya cuando faltaban unos 100 metros al llegar, escuchaba yo que gritaban de arriba, vamos Jimito, fuerza Jimito.
12: En ese lapso me comunica el psicólogo que Jimmy venía mal, venía nervioso, venía ansioso y que yo tenía que darle la tranquilidad. Y me acerqué un poquito más a la parte donde salía la cápsula y empecé a gritar cosas para abajo. Jimmy, tranquilo, tranquilo hijo, ya falta poquito, vamos que se puede, cosas así. Baja donde estaba yo y nos dimos un abrazo. El abrazo más hermoso de mi vida. Lloré. Los hombres también lloran. Los hombres también lloran.
11: Lo abracé y él me dijo que me quería mucho.
13: Vamos, protocolo muchachos, vamos.
12: Fue la primera vez que le dije que lo quería, en persona.
14: Iba el minero número 12 rescatado y recibí una llamada del interior del refugio.
15: Ariel.
16: ¿Eben?
15: Ya.
14: Y me indicaron de que ellos abajo se estaban escuchando ruidos. Había caída de desprendimiento de roca.
15: Mantengamos esta comunicación viejo,
17: afirme. O sea, una posibilidad cierta de que pudiera haber un colapso mayor.
0: teníamos antecedente de una mina cercana que había ocurrido esto. O sea, cayó parte del cerro y se hundió hacia abajo. Eso estaba a 2 kilómetros, o relativamente cercano, y uno podía visualizar que eso podía ocurrir.
2: La mina ya estaba colapsando. Planchones de las cajas grandotes se caían, reparaban así. Estábamos, teníamos.
6: Mi compañero siguió trabajando.
14: Había que sacarlo ya.
16: Atención. Enfermero, okay.
14: Los primeros rescatados,
16: mecánico, okay.
14: Se demoraban entre 20 y 25 minutos cada uno. Ya después los últimos comenzaron a salir con frecuencia de tiempo de 8 minutos, 7 minutos.
17: José, ¿cómo vienes?
18: That anxiety and stress was there with, you know, each time that thing came out of the ground, it was, you know, happiness, but then we don't know for certain that that capsule is going to be able to make 33 round trips.
19: We are seeing some very memorable moments as each trapped miner is set free. Watch as they emerge one by one.
20: Phoenix was the perfect name for that capsule. They rose from the ashes. They were reborn then. They were given a second shot at life.
21: Minutes ago, the last man was brought out safely.
22: It was amazing. It was a sense of good energy flowing everywhere. Finally, we could demonstrate that the plan had worked. That getting the miners out of the mine and getting back to their families was a reality. It was not a plan anymore.

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4: Doctors have warned that many are in a fragile psychological state after their ordeal and will require prolonged support.
5: Dentro del hospital llegábamos ahí todos los mineros para un primer chequeo médico. Me recuerdo que mi señora me pone a mi hija en el pecho y bueno, la pude disfrutar por primera vez. Estaba muy contento de que podía estar con ella.
6: El hospital era caótico porque de repente llegaba gente con cámaras y cuestiones a sacar fotos, tenían que estarlos echando. Yo, para poder salir del hospital, me disfracé de PDI. Salí con una peluca, con el chaleco de PDI, y no se dieron cuenta que iba uno de los mineros ahí.
7: Bien, bien, gracias.
8: As expected, the men who were released were mobbed by friends and family as well as the media.
6: No podía ni siquiera salir a comprar pan, no podía hacer mi vida normal.
9: Welcome to New York.
10: They were celebrities.
11: Chile. Playing a soccer match in Santiago.
12: They were invited to visit many countries. United States, Spain, Greece, Germany.
13: The group has signed deals for an authorized book and movie about their experience underground.
12: Everywhere they were received as heroes.
14: Mario Sepulveda, Super Mario, as he was affectionately called, became the breakout celebrity, so to speak, of this group, and he capitalized on it. He did a world tour, he gave speeches, and I think he had a lot of fun.
13: Some of the Chilean miners were on hand in Washington this week for the opening of a Smithsonian Museum exhibit on their ordeal.
15: Yo no acepté ninguna invitación para que me hicieran algún tipo de entrevista porque no me sentí en condiciones de conversarlos. Ya el solo hecho de recordar me hacía mucho daño.
16: ¿No dejan acá iguales?
17: Sí, por favor.
18: Me costaba dormir. Andando solo por ahí en mi vehículo. Nadie me ha visto llorar, pero he llorado solo. ¿Por qué estoy aquí? Estamos vivos, estamos casi muertos.
15: Mi papá, por tener tanta experiencia también en lo que es la minería, recuerdo cuando le decía yo, papá, sabes que yo tengo muchas pesadillas, me despierto en las noches. Y me recuerdo un día que me dice él, sabes, hijo, tienes que enfrentarlo. Y la mejor manera es volver a entrar a una mina. Y empezamos a entrar día por día. Cada día entramos un ratito más. Y fue como la mejor terapia que pude haber recibido, porque se terminó todo. Todo.
19: Jimmy Sánchez, después de salir de la mina, cambió harto. Ya soy la persona madura, soy alegre, me encanta la familia que formé, soy papá de tres hijos y ya no soy el Jimmy que era antiguamente. La experiencia me cambió mucho la vida.

Los héroes son aquellas personas que rescatan. Quienes sufrimos accidente y somos rescatados, somos víctimas del sistema.